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5: 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Con las cejas pasa algo similar al cabello. 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Las cejas son capaces de equilibrar las facciones y definir la estructura facial. Antes de determinar qué forma usar, hay que fijarse en ciertos detalles: la estructura ósea, el volumen de vello y la forma en que crece.
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1: Se me suben, se me bajan, se me arrugan, se me atajan, pero luzco con honor mi pantalón. Así reza el coro de la divertida canción Los Pantalones, pieza que forma parte de la línea humorística de los temas escritos por el chileno Ariel Arancibia, como La Ballena, de Susi Becky, también conocida como Yo Quiero Adelgazar. Pero Arancibia es un prolífico autor nacional. Escribió La Gotita, que grabó Gloria Benavides, Dilo Calladito, de la incomparable Cecilia, también El Bailongo Don Francisco y El Twist del Estudiante de los Ramblers. Los Pantalones, de Ariel Arancibia, interpretada por su grupo Los Flamingos, suena ahora.

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1: Cuenta la leyenda que el versátil guitarrista chileno Óscar Arriagada tocaba una pegajosa melodía en el estudio. Esto llamó la atención del ejecutivo del sello Odeón, Rubén Nucelle, quien se mostró encantado y pidió que le hicieran una letra para grabar la canción inmediatamente. Así nació, en 1964, el Twist del Esqueleto, con música de Arriagada, letra de René Calderón y una banda cuyo pianista era nada menos que el maestro Valentín Trujillo y el baterista Arturo Yolito, 4 años antes de formar Yolito y su combo.

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2: Cuenta la leyenda que el

quisiera más amable cantar esta historia. Y así surgió el verso, En el rodeo de los Andes, comadre Lola. El Guatón Loyola fue escrita en 1954 por Alejandro el Flaco Gálvez, humorista y libretista radial de los años 50. La música es de Luis Castillo Marín y Óscar Olivares, el Perla Chico. Sáquese los guantes, aquí está el legendario dúo Los Perlas con la super cueca El Guatón Loyola en la Fonda Radioactiva de la 92.5.

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4: 11 grados.
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1: Mario Catalán fue un destacado autor y cantor de la Cueca Brava y también llamada Cueca Centrina. Catalán era comerciante de la Vega Central, por tanto cantaba voz en cuello como promocionaba sus productos, uno de los detalles importantes de la cueca urbana. En 1966, junto al dúo Rey Silva, Mario Catalán registró una de sus cuecas inmortales, el Aló Aló, la que aviva la fiesta chilena ahora en la Fonda Radio Tiquitiquitiva de la 92.5.

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1: ¿A qué hora llegaste anoche?
2: 7:58 minutos.
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2: Si hablamos de cantores de chilena, de cueca centrina o cueca brava, el mayor emblema son los chileneros. Esta genuina agrupación trasladó el canto a la rueda de los barrios bajos de Santiago y Valparaíso a una voz llena de guapura y folclor popular y urbano. Cueca de vestón y pañuelo al cuello, lejos de la figura del guaso. Los chileneros lo integraban leyendas como el maestro Nano Núñez, Luis Hernán Araneda el Baucha, el Mesías y el Perico, por nombrar algunos. Tremenda pieza bohemia de Valparaíso es Yo soy dueño del varón, con los chileneros en la Fonda Radio Tiquitiquitiva de la 92.5.

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2: Esto no puede ser peor. Tengo los pies helados y la pizza está
3: fría, fría.
2: 11 grados.
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6: Finas, angulosas, rectas o redondeadas. Con las cejas pasa algo similar al cabello. 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Sin embargo, siempre hay una forma que nos favorece más. Las cejas son capaces de equilibrar las facciones y definir la estructura facial. Antes de determinar qué forma usar, hay que fijarse en ciertos detalles: la estructura ósea, el volumen de vello y la forma en que crece.
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1: Mucho antes que la teleserie Giorana, hubo una canción que nos acercó más a Isla de Pascua. Se trata de Rapa Nui Mi Amor, que ganó el primer lugar en la competencia folclórica de Viña 1987. El tema gustó tanto al público que su intérprete Lorena no solo ganó Gaviota de Plata, también se convirtió en la artista más popular de ese festival, a pesar de contar con figuras como Rafael o Soda Stereo. De los autores Ignacio Millán y María Teresa Díaz, el conjunto Manu Rere y la cantante Lorena nos interpretan Rapa Nui Mi Amor en la

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2: Uy, está buena la música, pero ¿a qué hora toca los Blue?
3: 8:59 minutos.
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1: Cuenta la leyenda que Jorge Yáñez no conocía a Chiloé cuando escribió El gorro de lana en 1974. Su inspiración fue homenajear a su gran amigo Héctor Pavés, el indio, que había recopilado enormes temas como El lobo chilote y Corazón de escarcha. A pesar que algunas voces aseguran que este vals pertenece al cantor popular Félix Cárdenas, lo cierto es que El gorro de lana fue publicado en 1977 en el primer disco solista de Yáñez llamado ¿Y qué fue? Como sea, es un himno del folclore chileno. Y en la Fonda Radio Tiquitiquitiva de la 92.5 suena ahora Jorge Yáñez y El gorro de lana.

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3: Estoy seguro que algo se viene. Afuera corre un viento...
4: ¡Tibia, tibio!
5: 13 grados.
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1: El encaje se ha mantenido vigente durante años, atravesando distintas formas de llevarlo. Romántico, delicado y sensual, este 2026 vuelve a ocupar un lugar importante tanto en pasarelas como en la calle. Una de sus mayores ventajas es la versatilidad. Elígelo en el color que quieras, aplícalo en una falda, vestido o incluso en accesorios como un pañuelo, para incorporarlo según tu estilo.
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2: Oiga, Zack, ¿qué hora vas a la micro?
3: 10:02.
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1: La Pérgola de las Flores de 1960 fue un enorme éxito del Teatro de Ensayo de la Universidad Católica de Chile. Con texto de Isidora Aguirre, música y canciones de Francisco Flores del Campo, se convirtió en la comedia musical más importante del siglo XX. Con registro audiovisual, disco de vinilo y giras internacionales que solo hicieron crecer la leyenda de este fenómeno cultural chileno. ¿Quiere flores, señorita? Es la Pérgola de las Flores, un pedazo de nuestra cultura que engalana ahora la Fonda Radio Tiki Tiki.

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2: 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Maputo es la capital de Uzbekistán, ¿no?
3: ¡Tibio, tibio!
4: 15 grados.
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0: por todo el cariño de estos 10 años. Esta fiesta sigue hasta las 5 de la mañana.
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1: muchísimas
0: Joana.
1: Gracias.
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1: La tonada folclórica es un tipo de canción netamente chileno que solo se escucha, no se baila. Eso no quiere decir que esté exenta de emociones. La propia Margot Loyola decía que en la primera mitad del siglo XX, las cantoras populares exageraban su interpretación en lo que denominaron la tonada histriónica. La maestra Loyola fue Premio Nacional de Arte en 1994, la única artista del folclore que ha recibido este reconocimiento en nuestro país. Por eso, nos ponemos de pie para recordar a la maestra Margot Loyola y su tonada histriónica La Risa, ahora en la gran fonda radioactiva de la 92.5.

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2: Oye, ¿a qué hora te dormís tú?
3: 11:02.
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1: Los Caporales fue un dúo humorístico musical chileno exitoso entre los años 50 y 70, integrado por Luis Arenas y Lucho Pinto. Entre sus canciones llenas de trabalenguas e historias divertidas, destacaba Cirilo Murruchuca. Los Caporales hicieron una buena versión de este tema, que en definitiva era una vieja polca peruana, registrada en 1911. 100 años después, el 2011, el tema tuvo un nuevo registro en Chile, con el solo de guitarra de Ángel Parra de Los Tres como invitado. En la Fonda Radioactiva de la 92.5, escuchamos Cirilo Murruchuca en la versión de Chancho en Piedra.

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3: Mójate el potito, vos. ¿Querés quedar bien con Dios y con el diablo, eh? No podés ser así de
4: tibio, tibio.
5: 17 grados.
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1: La folclorista Nilda Moya es la creadora e intérprete de la picarona tonada chilena La Pirilacha. La canción, publicada en 1978, deja palabras inconclusas para generar doble sentido y las risas de la audiencia. Esto le dio popularidad a su autora, que actualmente vive en Australia. Sin ponerse colorado o colorada, disfruta de La Pirilacha con Nilda Moya en la Fonda Radioactiva de la 92.5.

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3: Un super clásico del tropical chileno es el Viejito Lolero. Esta guaracha escrita por Fernando Neira fue publicada en 1976 por Hirohito y su conjunto. La agrupación encabezada por el fallecido baterista y cantante de la voz peculiar, Eugenio León Hernández, es un hit contagioso e inigualable. Ahora, en la Fonda Radio Tiquitiquitiva, suena Hirohito con su Viejito Lolero.
4: Hey,

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3: En la pichanga le pusieron un planchazo y le quebraron el peroné y la
4: tibia, tibia.
3: 18 grados.
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1: Los Hijos de Putre no eran una banda real. Se trataba del proyecto musical del creativo Jacinto Amoroso. Este es el seudónimo del productor y compositor Carlos González, el padre de Willy Sabor, quien desde los años 70 construyó historias solo para generar un simpático doble sentido en populares canciones. ¿Necesitas arreglar tu casa? Te sugerimos llamar a... El

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2: Una de la tarde.
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2: Cuenta la leyenda que Buddy Richard le regaló un disco del africano a Pachuco para que hiciera una versión de este popular tema del colombiano Calixto Ochoa. Así, la versión chilena, que decía que el negro quiere calule, fue un suceso en 1985 y en el Festival de Viña del Mar 1986. En la Fonda Radio Actiquitiquitiva de la 92.5, bailamos con Pachuco y la Cubanacán y el africano. ¡Ah!

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4: ¡Tibio, tibio!
5: 19 grados.
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1: Basándose en el tema La muerte de Tite, éxito del acordeonista colombiano Lisandro Mesa, fue que la sonora de Tommy Rey se inspiró para hacer una estupenda reversión, prácticamente una canción nueva y chilenizada. Esta inagotable pieza popular se lanzó en nuestro país en 1998, especial para bailar y reír durante la fiesta. Se murió Tite. En la Fonda Radio Tiki Tiki Tiva es la sonora de Tommy Rey.

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1: Cumbia chilena con letras doradas es La Gallina No, de los autores Félix Martínez y Héctor Arias. Esta pegajosa canción con un inicio disonante fue registrada en 1974 por Iván Enrique y su combo, nombre artístico de Iván Ahumada, músico y percusionista que también integró la banda de rock latinoamericano Panal. El solo de guitarra al estilo Santana, por supuesto, del fundador de Agua Turbia, Carlos Corales. Señoras y señores, con real placer presentamos a La Gallina No, el legendario Iván Enrique y su combo, en la Fonda Radio Tiquitiquitiva de la 92.5.

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4: Dicen que lo mejor para dormir es tomarse un vaso de leche
5: tibia, tibia.
6: 20 grados.
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1: El folclorista Segundo Zamora compuso Adiós Santiago Querido en 1946. Una muestra de gratitud a la ciudad y lugares entrañables como el Parque Forestal, la Quinta Normal y el Cerro Santa Lucía. El Guatón Zamora es también autor de cuecas fundamentales como El Cuerpo Malo, El Marinero y Mándame Quitar la Vida. Además es el padre de María Esther Zamora, actual referente del folclor y dueña de La Casa de la Cueca. En la Fonda Radio Actiquitiquitiva de la 92.5 es la enorme Adiós Santiago Querido, la cueca tremenda del Guatón Zamora.

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1: La Negra Esther es una obra de teatro escrita en décimas por Roberto Parra, hermano de la Gran Violeta, adaptada y montada genialmente por el director Andrés Pérez. Cada mes de septiembre, La Negra vuelve a las tablas agotando funciones. Entre sus picarescas canciones está Un Zapatero Celoso. Esta polca la aportó al elenco original en 1988 la actriz María Izquierdo, con el fin de dar alegría y chilenidad al montaje. En la Fonda Radio Actiquitiquitiva de la 92.5 suena Un Zapatero Celoso.

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2: Para la masa vamos a necesitar harina, levadura y 200 ml de agua.
3: ¡Tibia, tibia!
2: 20 grados.
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1: Marcianita es una canción de fines de los años 50 que juega con la posibilidad de un romance en plena era espacial, pero eso sí, lejos de la moda del entonces rock and roll. Compuesta por los chilenos Galvarino Villouta y José Imperatore, este tema ha sido grabado por los artistas internacionales Caetano Veloso, La Sonora Matancera, junto a la mismísima Celia Cruz. En Chile la popularizó el conjunto vocal masculino Los Flamingos, cuya primera voz era Armando Navarrete, quien años más tarde derivó al humor con el personaje de Mandolino. En la Fonda Radio Tiquitiquitiva escuchamos Marcianita, en la versión del músico y poeta del barrio Yungay, Mauricio Redolés.
2: Ignorada Marcianita, asegura a los hombres de ciencia que en 10 años más

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1: Los Luceros del Valle son pioneros de la cumbia ranchera en nuestro país. La agrupación formada en Curicó por Oscar Insunza y Rafael Alcaíno compuso e interpretó una picaresca canción que registraron en 1975 y que fue un exitazo en las radios populares de todo Chile. Desde la región del Maule llegan los Luceros del Valle con El

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3: ¡Tibia, tibia!
4: 19 grados.
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1: La Consentida es un auténtico himno del folclore chileno que elevó a su compositor Jaime Atria entre los más destacados del siglo XX. Sin embargo, los cuequeros ortodoxos señalan que la canción no cumple con la métrica del estilo, por la que no la consideran una cueca. Aún así, esta emblemática canción ganó la competencia folclórica del Festival de Viña del Mar 1961, interpretada por el conjunto Los Huaynas, aunque la versión más popular siempre ha sido la de Silvia Infantas y Los Cóndores. Toma tu pañuelo, que ahora suena La Consentida del autor Jaime Atria en la Fonda Radioactiva de la 92.5.

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2: La vieja Julia forma parte de los mayores clásicos entre las cumbias picaronas de Chile. Esta canción, de una vecina metete y chismosa, también es obra del genial Jacinto Amoroso, líder y compositor del recordado proyecto musical de la década del 70, Los Hijos de Putre. Como toda canción famosa, cuenta con varias versiones. Por eso vamos a destacar la interpretación del recordado Eugenio León Hernández, Hirohito. Es la vieja Julia, en la Fonda Radio Tiquitiquitiva de la 92.

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3: ¡Tibio, tibio!
4: 19 grados.
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1: Los Hijos de Putre era el nombre de un proyecto de cumbias picaronas desde los años 70 en adelante, destinado solo a grabar discos. Decenas de canciones exploraron el doble sentido, convirtiéndose en favoritas del público, como por ejemplo Conchita Ingrata, Me Gusta el Pelao, Agüita de Culén, Recuerdos de Manuela, El Chinito Constructor, La Vieja Julia y un largo y popular etcétera. Todos estos temas fueron escritos por Jacinto Amoroso, quien además fue el papá de Willy Sabor. Ahora escuchamos El Curanto, Los Hijos de Putre, en la Fonda Radio Tiquitiquitiva de la 92.5.

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3: ¡Tibia, tibia!
2: 17 grados.
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2: 6:58 minutos.
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3: tibio, tibio.
4: 16 grados.
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1: Oye, ya, ¿por qué hora parte la fiesta?
2: 7:58 minutos.
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4: Ahora sí que le apunto. Maputo es la capital de Uzbekistán, ¿no?
5: ¡Tibio, tibio!
6: 14 grados.
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2: Ya, está bien, sí, pero ¿a qué hora trabajamos?
3: 8, 57 minutos.
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5: Luke Ra en Chile, la voz que revolucionó el

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